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2: No es una tarea fácil tratar de superarse uno mismo, es a veces muy difícil. Es lo que intentamos todo el tiempo. Los años nos enseñaron a tomarnos el tiempo y es lo que vamos a hacer, tomarnos el tiempo necesario para tener un buen disco. Y luego llegaría aquí y ustedes dirán si les gusta o no. Esta canción, El Guardián de la Luz.

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0: tarde, grazie.
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2: Amigos, muchas gracias.